Y cuando algunos minutos pasaron de las 9, es momento de darles la bienvenida a la noche de Mía. Amigos, así arranca este sábado 8 de agosto con muy buenas canciones para acompañarte. Estás en Mía 104.1, la radio de la música.

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Se sintió larga esta semana, amigos, pero acá el sábado está para reponer fuerzas con grandes canciones, como este temazo que suena. Amigos, seguimos recorriendo las 9 de la noche en tu radio, Mía 104.1.

0: 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Las 9 de la noche y a esta hora muchos ya eligieron quedarse en casa con algo rico para comer y las mejores canciones. Estás en Mía 104.1.
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Hay canciones que suenan y ya sentís que va a ser una gran noche. Seguimos disfrutando juntos, acá, en Mía.

Algunos minutos pasaron de las 10 de la noche y abrimos una nueva hora en la noche de Mía. La ciudad sigue despierta y nosotros seguimos compartiendo y seguimos sumando canciones para acompañar este sábado con vos. Quédate en Mía 104.1, la radio de la música.

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Somos la radio de la música, somos Mía 104.1. Y mientras recorremos las 10 de la noche, nos queda mucho por disfrutar. Se viene otra gran canción. Quédate en tu radio, quédate en Mía.

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Si hablamos de música, hablamos de Mía 104.1. Aunque el frío de agosto sigue firme, adentro las canciones hacen lo suyo. Seguimos compartiendo muy buena música, acá, en Mía.

0: 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Amigos, hay canciones que te llevan directo a otro momento, como este temazo que acabamos de compartir. Y lo mejor es que todavía hay más. Quédate en Mía, quédate en tu radio.
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Sábado 8 de agosto y sí. Y si esta noche justo te tocó trabajar, mientras vos te ocupas de todo, nosotros te acompañamos con tu música acá en Mía.

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Sábado a la noche y justo esta canción viene perfecta para este momento. Estás en Mía 104.1.

Minutos pasaron de las 11 y entramos en la última hora de la noche de Mía. El sábado todavía tiene mucho por delante, amigos. Y nosotros vamos a seguir con las canciones que más les gustan. Estás en Mía 104.1, la radio de la música.

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Del otro lado estás vos y de este, la música que te acompaña todo el día. 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Las 11 de la noche y todo parece ir en marcha. Seguimos juntos con más canciones acá en Mía.

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Tal vez hoy, después de una semana larga, lo único que pedías era un rato de buena música para desconectar. Y acá estamos. Para eso estamos. Quédate en Mía 104.1.

0: 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El sábado va llegando a su final, pero todavía quedan canciones para disfrutar juntos en esta noche. Quédate en tu radio, Mía.
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Amigos, llegó la medianoche y es momento de despedirnos. Gracias, gracias por acompañarnos en esta gran noche del sábado 8 de agosto. Soy Meli Marcioni y nos reencontramos muy pronto. Ahora seguimos con más música en Mía 104.1. Chau, chau.

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Hola, hola amigos, ¿cómo están? Bienvenidos a las canciones del buen día. Nos espera un domingo lleno de buena música. Hoy es un gran momento para disfrutar juntos. Ahora es un gran momento para disfrutar juntos. Hasta las 9 seguimos acá en Mía 104.1.

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El domingo otoñal está en su punto justo. Lo suficiente para hacer de este día algo especial. Seguimos en Mía acompañándote mientras la mañana avanza despacito, como tiene que ser. Ahora llega una gran canción.

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Transitamos las 6 de la mañana y amigos, el domingo recién arranca y nosotros ya estamos acá con vos. Estás escuchando Mía 104.1, la radio de la música.

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Es domingo y el día a esta hora todavía es un misterio hermoso. Mientras tanto, en Mía 104.1 suenan tus canciones, como la que llega ahora.

Algunos minutos pasaron de las 7 de la mañana y así comenzamos juntos otra hora de las canciones del buen día. ¿Cómo andan? Algunos ya preparando el desayuno, otros aprovechando a ponerse al día con los pendientes y, por supuesto, nuestros amigos del volante que están siempre presentes. A todos les decimos muy buen día.

Esta canción te marcó una vez. Quizás hoy lo hace de nuevo. En Mía 104.1. Amigos, seguimos transitando las 7 de la mañana y tal vez hoy el domingo te encuentre volviendo de algún viaje. ¿Cómo estuvo eso? Mientras nos contás, disfrutamos juntos en el fin de semana de Mía.

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Está fresquito, tranquilo y claro, es domingo. Y los domingos en Mía las canciones no paran. Quédate en tu radio, quédate en Mía.

0: Qué linda canción que escuchamos, amigos. Y mientras transitamos las 7 de la mañana del domingo, recién empieza a mostrar lo mejor que tiene, ¿no? Durante todo el día en Mía suenan tus canciones. Quédate en la radio de la música.
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Todo el día tus canciones suenan acá en la radio de la música, Mía 104.1. Van llegando más mensajes a esta hora, qué bien que le estamos pasando. Buen día Miriam, a full en su panadería en barrio San Vicente. Víctor por acá desde San Fernando, aprovechando para batirse un cafecito. Bien ahí, ¿eh? Nosotros seguimos acompañándote con buena música en Mía 104.1.

Gran canción que elegimos para darte la bienvenida a una nueva hora en las canciones del buen día. Amigos, cuando pasaron algunos minutos de las 7 de la mañana, encaramos este domingo juntos de una manera diferente, con tu música. ¿Te quedás? 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

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Y del otro lado, abriste la persiana, entró la luz y el domingo cambió de cara, ¿no? Ahí va, esa es la actitud. Sigue la buena música en tu radio. Estás en Mía 104.1.

todo el día tus canciones suenan acá, en la radio de la música, Mía 104.1. El desayuno ya está sobre la mesa, el domingo huele, ¿y saben a qué huele el domingo? A tostadas, a criollitos, medialunas y claro, Mía 104.1 le pone música. Seguimos, llega una hermosa canción. Seguí disfrutando de tu desayuno.

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0: 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Transitamos las 8 de la mañana y ahí estás eligiendo qué ponerte, pero ¿sabes qué? Para no salir. Buena decisión. Te acompañamos, hagas lo que hagas. Estás en Mía 104.1.
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Las canciones de siempre suenan en la radio de la música. Estás escuchando Mía 104.1. ¿Cómo andan, amigos? Seguimos transitando juntos las 8 de la mañana. Por acá nos saluda Yanina, recién llegando a casa en Barrio Observatorio. Claudio, de Barrio Poeta Lugones, arrancando tempranito en este domingo. Sea cual sea el plan de hoy, te acompañamos con tus canciones. Estás escuchando Mía 104.1.

Entre canción y canción el tiempo vuela. Amigos, ya pasaron unos minutos de las 9 de la mañana y así arrancamos una nueva hora juntos en las canciones del buen día. Domingo en la ciudad y hoy el ritmo es otro. Algunos volviendo, otros recién despertándose. Y eso está muy bien, ¿eh? Por acá todavía nos queda mucho por delante. Seguimos acompañándote con tu música. Quédate en tu radio. Quédate en Mía 104.1.

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Y si hablamos de música, hablamos de Mía 104.1. Qué hermosa canción la que suena. Ideal para acompañarte en este domingo a la mañana. Qué bien has empezar el día así, ¿no? Bueno, ¿seguimos juntos? Todo el día suenan tus canciones. Estás en Mía, tu radio.

0: gracias.
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Buen día Javi y Lucre, que nos escuchan desde Nueva Córdoba. Hola Romy, amiga tachera que ya está en las calles a full, ¿eh? Hagas lo que hagas, te acompañamos con la mejor música. Somos Mía, somos tu radio.

0: 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Amigos, somos cada vez más. Ya están muy activos por lo que veo, ¿eh? Por acá nos saluda Luciano y Mariela de Barrio Jardín. Ana, por otro lado, pidiendo una canción de Luis Miguel desde Barrio Altamira. Anotadísimo, amiga. Seguimos con más canciones. Quédate en tu radio. Quédate en Mía.
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Si hay música, hay una historia. Y la tuya suena en Mía 104.1. ¿Cómo viene ese domingo? Algunos ya levantando las persianas, poniendo la pava. Hermoso día para disfrutar de la casa y de las buenas canciones. Seguimos con más. Estás escuchando Mía 104.1.

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Transitamos las 9 de la mañana y el café ya se enfrió un poco, pero está perfecto así. Siguen las buenas canciones en Mía, como la que suena ahora. Disfrútala.

0: 10 de la mañana, 3 minutos. Buen día para todos, amigos. Bienvenidos a este domingo, a este 9 de agosto que estamos comenzando juntos. Solazo, ¿eh?, en la ciudad de Córdoba. La temperatura a esta hora, 2 grados 6. Y así empezamos con tus favoritos, amigos. Hasta las 2 de la tarde, las mejores canciones. Bienvenidos.
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Qué temazo de Robbie Williams, Angels, para despertarnos en este domingo. Domingazo, con mucho sol en la ciudad de Córdoba. Pero, claro, frío que se hace sentir todavía en este invierno 2026. Ya recta final de esta estación, Algunos que están esperando que empiece la primavera. Bueno, falta. 2 grados 6 décimas la temperatura actual. Humedad baja, 59%. Y la máxima para esta tarde, 16 grados. La buena noticia es que va a estar soleado durante todo el domingo, amigos. Y mañana el lunes.

cómo empezamos la semana con una mínima de 3 grados, frío también, y máxima de 14. El sol que va a seguir presente, la lluvia ya quedó atrás y los días grises también, por suerte. Un mate, tal vez, unas tostadas con manteca, qué rico. O los criollitos infaltables para empezar el día. Como tal vez lo haces en la semana, pero viste que el fin de semana tiene un saborcito especial, se siente de otra manera. Sin apuro, vamos con calma, amigos, en este domingo. Esta canción demarcó una vez y quizás hoy lo haga de nuevo en Mía 104.1. Erasure, Sometimes, a veces, a las 10 de la mañana, 13 minutos. Buen día para todos.

0: canciones de siempre suenan en la radio de la música. Estás escuchando Mía 104.1, la voz de Luis Miguel, inconfundible, la incondicional. Incondicional como el mate el domingo, no se negocia para nada, ¿no? 1989, a ese año nos lleva Luismi. O sea que esta canción se convirtió en su tercer sencillo, número uno en la lista Billboard, después de Ahora te puedes marchar y de Fría como el viento. Sube un poco más la temperatura, 9 grados 8, ya dejamos atrás los 2 grados, este solazo que viene bien, después de toda la semana nublada que tuvimos en Córdoba, ahora sol pleno y máxima de 16 grados para esta tarde.
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0: Seguimos juntos en Tus Favoritos a las 10 y 27 de la mañana. Le dedicamos esta canción a nuestra amiga Cami, que nos dice que es su canción favorita, que le trae muchos recuerdos. Se trata de Jorge Drexler, esto es Me Haces Bien.

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10:33 de este domingo, este 9 de agosto que estamos compartiendo juntos acá en tus favoritos, en la radio de la música, donde suenan tus canciones, Mía 104.1, Maroon 5 y la banda de Adam Levine que viene este año a nuestro país. Esto es Girls Like You. A ver, nos damos una vuelta, nos vamos hacia Tandil, ahí estamos a través del 100.1, nuestro amigo Marce, a esta hora con unos mates por ahí. Abrazo para Tandil. En Villa María 93.7, ahí nos escuchan un montonazo, gracias por hacer el aguante como siempre. Estamos en San Francisco, también estamos en todos lados, porque somos la radio de la música. Momento de bajar un cambio con el español, con David Bisbal y esta canción de la novela que lleva el mismo nombre, Herederos.

0: 10 de la mañana, 42 minutos. No pierdas el control, por favor, en este domingo, te lo pido. Miguel Mateos, perdiendo el control esta versión en vivo a las 10 y 43 de la mañana. ¿Cómo viene esa mañana? ¿Qué andas haciendo vos? Laburando tal vez, como todos los días. Bueno, nosotros acá haciéndote el aguante hasta las 2 de la tarde. Esto recién empieza prácticamente, amigos. El solazo que nos acompaña, el lindo domingo que estamos transitando juntos.
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0: Andar Conmigo, Julieta Venegas. Como estamos andando en esta mañana, amigos, mañana de domingo, ya dejamos atrás las 10. 11 en punto, ¿eh? Bienvenidos a todos los que recién se suman a tus favoritos. Canciones para cada momento del día. Estás escuchando Mía 104.1. Bueno, a vos que acabás de sumarte, te cuento que vamos a escuchar a Michael Bublé, también a Ricardo Arjona, a Maná, Camila, Roxette y grandes artistas que forman parte de tu historia, que te van a hacer viajar en el tiempo y de esta manera la mañana se vive de otra manera. Pero antes, amigos, de seguir con todas las canciones, vamos a informarnos. Esto es lo más importante que tenés que saber.
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0: Último adiós a Jorge Messi este domingo. Lionel llegó al aeropuerto de Rosario ayer a la noche junto a Antonella Rocuzzo y sus tres hijos. Se espera la presencia de jugadores de la selección, de amigos y de allegados íntimos. El Cuti Romero fue distinguido como ciudadano ilustre de Córdoba. El intendente Daniel Pacerini le entregó al defensor la distinción en reconocimiento a su trayectoria y su aporte a la selección argentina. Instituto festejó sus 108 años con una victoria 1-0 frente a Gimnasia de Mendoza. Felicitaciones a Instituto. Con un golazo de Luna, la Gloria sumó su tercer triunfo consecutivo y quedó como escolta de Vélez con 9 puntos. 11 de la mañana, un minuto en todo el país. La temperatura en la ciudad de Córdoba, 9 grados 8 décimas. Cielo completamente despejado, este solazo que nos recarga de energía. Y máxima para esta tarde de 16 grados, así que va a seguir el tiempo fresco.
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0: Algunos que tal vez andan renovando la yerba. La segunda ronda de tostadas, tal vez. O el desayuno ya quedó atrás. Claro, tal vez sos de los que empiezan temprano el domingo también. Sin ningún tipo de alarma, pero tenés esa costumbre de levantarte temprano y también la respetás en este fin de semana. Fíjate de qué manera empezamos las 11, esta segunda hora de tus favoritos, con un clasicazo de la leyenda del rock nacional, Charly García. De mí, en Mía 104.1.

11 de la mañana, 10 minutos. Del otro lado estás vos y de este lado la música que te acompaña todo el día. Estás en Mía 104.1. Eres mi religión de los mexicanos, Maná. Se la dedicamos a nuestra amiga Anita, que nos dice que es su canción favorita. ¿Tu canción favorita cuál es? Me lo podés hacer saber a través del 351-222-1041, el WhatsApp de la radio, también contándonos desde qué parte de la ciudad o del mundo te sumás a este domingo. Dale. 9 grados la temperatura, sol en la ciudad de Córdoba. Y si hablamos de música, hablamos de Mía 104.1, James Blunt con You Are Beautiful.

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0: 11 de la mañana, 36 minutos de este domingo, 9 de agosto, que seguimos transitando juntos con canciones para cada momento del día. En Mía 104.1, Guasones, me estás tratando mal. Por favor. Abrazo grande para Rodri. Hola, buen día, equipo de Mía. Yo los estoy escuchando en barrio Rosedal, tomando unos riquísimos mates porque hace un rato que me levanté. Tuve ayer un dolor de muela terrible. Nos pide su canción favorita. Bueno, espero, amigo, que te estés recuperando de ese dolor. Con mates y música nada puede salir mal. Bueno, y remedios, claro. Cosa no menor. 11 de la mañana, 36 minutos.
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11 de la mañana, 47 minutos de este domingo, este 9 de agosto, segundo fin de semana del mes. Un solazo hermoso en la ciudad de Córdoba, 9 grados 8 la temperatura. 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Esto es Somebody That I Used to Know.

0: Un minuto nos separa del mediodía. En la radio de la música suenan tus canciones. Mía 104.1, Camila con Aléjate de mí. Por favor, no te alejes de la radio de la música. 13 grados 4 décimas. La temperatura sube, ¿eh? Se va poniendo lindo este domingo soleado. Por suerte, el sol que nos acompaña. La humedad bajísima, 34%, y máxima para hoy de 16. Así que va a seguir subiendo más la temperatura.
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0: Para vos que recién acabas de sumarte en este mediodía, te cuento que vamos a escuchar a Los Cafres, a Alejandro Sanz, Harry Styles, Seba Yatra y muchos, pero muchos más. 12 del mediodía en punto, amigos, todavía mucho más por delante hasta las 2. Lindas canciones, para este fin de semana, como esta de Ricky Martin, Bombón de Azúcar.

12 del mediodía, 8 minutos de este domingo. Todo el día mucha más música para vos. Estás en Mía 104.1. Año 1983 para este clásicazo de Richie. Mi niña veneno. ¿Te trae recuerdos a vos esta canción?

momentos, esos años en los que salías a bailar. Tal vez tus primeras relaciones. La etapa de la secundaria. Qué nostalgia, ¿no? Cuando escuchamos una canción que nos transporta directamente a esa época. Domingazo, ¿eh? En la ciudad de Córdoba. 13 grados la temperatura, mucho sol durante todo el día, máxima de 16 para hoy. ¿Qué es lo que más disfrutas vos hacer en el domingo? Tal vez desayunar tranquilo sin que nadie te moleste. Tal vez tenés algún pasatiempo, algún hobby que aprovechás para hacerlo en esta tarde que está empezando ahora. Y si andás laburando, nosotros estamos acá. Pero me podés ir contando, al 351-222-1041, lo que más te gusta hacer el domingo.

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0: 12 del mediodía, 25 minutos de este domingo. Amaral, el universo sobre mí, en la radio de la música, donde suenan tus canciones. Mía 104.1, ¿cómo viene ese domingo? A ver, los leemos a algunos de ustedes que nos siguen escribiendo. Caru, qué lindo arrancar este domingo escuchándolos como siempre, acompañando la mañana con buena onda y buena música. Gracias, Cari. Gracias a nuestra amiga Liliana, también presente como todos los domingos. Gracias por acompañarme, gracias a ustedes por siempre estar ahí del otro lado. Hasta las 2 de la tarde nos queda mucho más. La temperatura en la ciudad, 13 grados a esta hora.
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12 del mediodía, 34 minutos. Magic con Roll. Todo el día mucha más música para vos. Estás en Mega 104.1. Así se recorre mejor este domingo, amigos. Domingo soleado en la ciudad de Córdoba con 14 grados a esta hora. Vamos a llegar a 16 para esta tarde. Y hablando del sol, este 12 de agosto va a haber un eclipse solar, sí, pero no en Argentina. No, lamentablemente nosotros no vamos a poder verlo. En gran parte de España principalmente, también en el norte de Rusia, en Islandia, en Groenlandia y en una pequeña parte de Portugal, el martes. Sería lindo, ¿no?, ver un eclipse solar. Bueno, ya tuvimos hace un tiempo, hace, ¿qué?, 2 años habrá. Ya va a haber otro. Llega Fonseca, Mega 104.1, te mando flores.

0: Dejamos atrás las 12 del mediodía. Nos metemos en la 1 de la tarde, amigos, amigas. Bienvenidos a la última hora de tus favoritos. Se viene el Día de las Infancias, ¿eh? El próximo domingo, una semana exacta falta. Una semana, ya empieza la cuenta regresiva. 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

volverte a ver, Juanes. A la 1:09 p.m. 9 minutos de este domingo. Como vos volvés a ver en este domingo tal vez a tus viejos, que no los podés ver en la semana, aprovechás esta tarde, este mediodía para verlos. Tarde de encuentros, tal vez, ¿no? Con amigos que no ves hace rato también. Para eso está el fin de semana, amigos, para disfrutarlo. Él es Juanes, el colombiano que hoy, en este 9 de agosto, está cumpliendo años. ¡Feliz cumple, Juanes! ¿Sabes cuántos años se está cumpliendo? 54. Un pibe, olvídate. Ayer subió un video a su Instagram haciendo una versión diferente de su canción Hoy Me Voy, una versión acústica en vivo. Así que feliz cumple para Juanes.

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0: que se sienten. Alejandro Lerner, Después de ti, cantando a pleno, amigos, en este domingo soleado en la ciudad de Córdoba a la 1:26. Las canciones de siempre suenan en la radio de la música, Mía 104.1. Beso grande para Lore, buen domingo, Kevin, escuchándote como siempre nos dice. Gracias, Lore, por estar ahí. Ceci también, bueno, somos un montonazo. Lore que se suma desde la cumbre, 97.1, por ahí no se pueden escuchar desde la cumbre. En Villa General Belgrano, 96.1. Desde ahí se suma nuestro amigo Facu. Marce, desde Río Segundo a esta hora, vos contanos, ¿desde qué parte te sumás a este domingo? Domingo que sigue con mucho más hasta las 2 de la tarde, acá en tus favoritos.
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la voz de Sam Smith. Esto es Stay With Me a la 1:34. Todo el día tus canciones suenan acá en Mía 104.1. Qué lindo mediodía. Ya dejamos atrás el mediodía. Qué linda tarde. 15 grados 4 la temperatura. Un solazo hermoso. 16 grados la máxima. Ya prácticamente estamos en la máxima. 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Mientras tanto, llega Alex Ubago con Dame Tu Aire.

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1: Bueno, amigos, yo creo que había llegado el momento de hacer algo como esto. Si hay una canción que podía definir este momento, es esta. Por todos vosotros, Lobo Hombre en París.

0: Hombre en París, qué lindas que son las versiones en vivo, la unión, y más cuando es una canción que te trae algún tipo de recuerdo. Espero que recuerdo feliz, por favor. Muchos que han crecido con canciones como estas, canciones como las que estamos compartiendo en esta mañana tarde en tus favoritos, acá en la radio de la música, Mía 104.1. Va subiendo el ritmo. Esta tarde que acompaña, 15 grados 4 la temperatura, solazo, máxima de 16. Y a ver, te cuento cómo se viene esta semana, amigos, la segunda semana de agosto. Mañana lunes mínima de 3 grados, va a estar muy frío para los que salen a la mañana, así que a tener en cuenta preparar ese abrigo. Y máxima de 14 grados, va a estar con sol también. El martes mínima de 2, todavía más frío. Y el miércoles mínima de 5, máxima de 13. No se esperan lluvias para toda la semana, esa es la buena noticia, amigos.
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Por amarte así, Cristian Castro, para llegar al final de tus favoritos en este domingo. 3 minutos que nos separan de las 2 de la tarde. Qué linda tarde, ¿eh? De domingo soleada. Gracias a cada uno de ustedes por acompañarnos, ¿eh? Desde temprano, desde las 10. Por estar todos los días, ¿eh? Acá conectados en Mía 104.1 y cada uno de los mensajes. 15 grados 4 la temperatura, prácticamente estamos en la máxima, que es de 16. Se viene una linda semana, ¿eh? Con sol, eso sí, con mucho frío, todavía seguimos en este invierno 2026. Se quedan ahora con Meli, ¿eh? En esta canción es mía, soy Kevin Alterman y nosotros nos vamos a reencontrar mañana lunes a partir de las 9, hay que decirlo, aunque duela, para empezar juntos la semana. Espero que termine muy bien este fin de que tengan una linda tarde de domingo. Chau.

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¿Cómo andan, amigos? Algunos minutos pasaron de las 2 de la tarde y les damos la bienvenida a Esta Canción Es Mía. Bienvenidos, por favor, adelante. No, después de usted, por favor. Segundo domingo de agosto y la idea es la de siempre. Disfrutar de las canciones que vos elegís. ¿Empezamos? Quédate en Mía 104.1.

Como ya sabes, todo el día, mucha más música para vos. Estás en Mía 104.1. Seguimos recorriendo este domingo 9 de agosto. Quiero saber cómo viene todo por ahí. ¿Todavía no armaste ningún plan? Bueno, tranqui, porque hoy no hay reloj que nos vaya a apurar, que se estire esa sobremesa nomás. Siguen tus canciones en el fin de semana de Mía.

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canciones para cada momento del día. Estás escuchando Mía 104.1. Así arranca un nuevo domingo con lo que vos querés escuchar. Y por acá nos escribió Tiago, directo desde San Vicente. Gran canción, temazo el que pediste, amigo. Quiero saber vos del otro lado, ¿qué canción nos falta? Contame y seguimos con más música acá en Mía 104.1.

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Seguimos con más música en Mía 104.1.

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Hay canciones que nos hacen viajar en el tiempo, amigos, y que nos cambian el día, nos cambian el humor. Como esta. Canción perfecta para acompañarte a esta hora. ¿Seguimos con más? ¿Están listos? Quédate en tu radio, Mía.

Algunos minutos pasaron de las 3 de la tarde y seguimos con Esta Canción Es Mía en este domingo 9 de agosto. ¿Cómo viene todo por ahí? Me imagino que algunos están en familia, otros están dando una vuelta por la ciudad y otros obviamente también descansando en ese sillón que se hace eterno en este domingo. Cuéntenos y pidan sus canciones, que todavía queda mucho por delante. Estás en Mía 104.1, la radio de la música.

Esta canción te marcó una vez y quizás hoy lo hace de nuevo, en Mía 104.1. Seguimos recorriendo las 3 de la tarde y el frío de agosto que se siente, sí, se siente fuerte. Pero ¿sabes qué? Las buenas canciones te van a seguir acompañando. Quédate en Mía 104.1.

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Del otro lado estás vos y de este, la música que te acompaña todo el día. Estás en Mía 104.1. Me encanta este pedido de Marian de Nueva Córdoba que nos escribe. Dice que se está haciendo una escapadita sufriendo con el viento. Bueno, amiga, ¿por dónde andás? Quiero saber a dónde te fuiste en esa escapadita. Contanos. Seguimos leyendo sus mensajes acá en Mía 104.1.

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0: En la radio de la música suenan tus canciones. Estás en Mía 104.1. ¿Cuántos a esta hora aprovechando de la tarde? Quiero mandarle un saludo enorme a Jairo, uno de nuestros amigos que siempre nos está mandando mensajes pidiendo sus canciones. Así que, Jairo, abrazo grande y vamos a ponerle onda al frío. Sí, porque hay que ponerle buena onda y, por supuesto, grandes canciones como esta. Seguimos con más música en Mía 104.1.
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todo el día, tus canciones suenan acá, en Mía 104.1. Tal vez hoy te tocó laburar a pesar de todo y el descanso viene, pero viene más adelante. Bueno, vamos que hoy te vamos a hacer el aguante con más música. Quédate en tu radio, quédate en Mía 104.1.

estás en Mía 104.1 y algunos minutitos pasaron de las 4 de la tarde y vamos a seguir haciéndote compañía, sí, a vos, a ustedes, a todos ustedes, así estés solo en tu casa, sola, estés con amigos, estés con familia, estés en el trabajo, sea lo que sea, nosotros dijimos presente en este sábado para hacerte compañía con la mejor música. Así que seguí con nosotros hasta las 6 de la tarde para disfrutar de lo mejor de este sábado, bien arriba, pura vibra y la mejor música en Mía 104.1.

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Por favor, si hay una gran canción que nos faltaba en esta tarde, era esta, pedida por Rufina desde Parque Latino. Muy bien, Rufina. Muy bien, eso es saber elegir, amiga. ¿Y vos ya tenés en mente cuál querés escuchar antes de que se termine la tarde? Aprovechá y escribinos. Seguimos disfrutando en Mía 104.1.

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todo el día, mucha más música para vos. Estás en Mía 104.1. Domingo 9 de agosto y yo quiero saber cómo viene siendo este mes para vos. Tranquilo, con muchos planes, va más de a poquito, abarrotado. Contame que quiero saber. Y mientras seguimos con más canciones, quédate en Mía 104.1.

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Si hay música, hay una historia. Y la tuya suena en Mía 104.1. ¿Cómo vienen esos mates por ahí? Miren que nos vamos acercando a las 5 de la tarde y en Mía llegó el momento, claro que sí, de disfrutar de unos buenos alfajores. 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

Esta canción te marcó una vez y quizás hoy lo hace de nuevo, en Mía 104.1. Seguimos recorriendo este domingo de agosto y por ahí nos llegó un mensaje pidiendo algo muy especial. Una canción de Whitney Houston que hoy cumpliría años. Así que me encanta, la vamos a pasar. En minutos seguimos con más mensajes y los leemos a todos. Quédate en tu radio, quédate en Mía.

Pasaron algunos minutos de las 5 de la tarde y arrancamos el último tramo de Esta Canción Es Mía, domingo 9 de agosto. La tarde se va despidiendo de a poco, amigos, pero nosotros seguimos con grandes canciones. Pero, ¿no pediste tu canción todavía? ¡Es ahora! ¡Dale, dale, dale! ¡Vamos, amigos! Seguimos con todo en Mía 104.1.

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0: Si hablamos de música, hablamos de Mía 104.1. ¿Cuántos emprendiendo la vuelta a casa a esta hora? El domingo cierra, amigos, y la ciudad que vuelve a moverse. Pero antes de llegar, las canciones siguen con vos. Quédate en Mía 104.1, tu radio.
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cuando querés solo música, escuchas Mía 104.1. Miren cuántos que se van sumando a esta hora, todos con su pedido listo. Me encanta. Muy bien, amigos. Domingo 9 de agosto y la tarde todavía tiene para más. Estás en Mía 104.1, la radio de la música.

Las canciones no paran en la radio de la música. Estás en Mía 104.1. Seguimos transitando este domingo que de a poco va llegando a su fin. Pero lo lindo de las buenas canciones es que se quedan. Seguimos disfrutando en el fin de semana de Mía.

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Qué linda la tarde que nos regalamos juntos hoy. Gracias. Soy Meli Marcioni y los dejo con más música en el fin de semana de Mía 104.1. Agosto sigue, así que pronto nos volvemos a encontrar. Hasta la próxima.

Minutos pasaron de las 6 de la tarde de este domingo 9 de agosto y arrancamos el fin de semana mía. Último día de descanso y lo cerramos con todo. Hasta las 9 de la noche suenan tus canciones. Estás en Mía, la radio de la música.

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Del otro lado estás vos y de este la música que te acompaña todo el día. Estás en Mía 104.1. Parece que la tarde de domingo se disfruta más cuando hay buena música. Hoy tocó juntada familiar y por acá te acompañamos con grandes canciones, como esta que viene ahora. Subí el volumen, estás en Mía 104.1.

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0: Todo el día tus canciones suenan acá en Mía 104.1. Domingo y las 6 de la tarde llegaron con ese frío que ya se instaló en la ciudad. El plan de quedarse en casa ganó y está más que justificado. Nosotros le ponemos la música. Quédate en Mía.
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Todo el día tus canciones suenan acá en Mía 104.1. Domingo, y hoy decidiste hacerte tiempo para vos. Sea cual sea el plan, hoy te acompañamos con grandes canciones. Quédate en Mía.

todo el día tus canciones suenan acá en Mía 104.1. Domingo, y se siente en el movimiento de la ciudad, y hoy decidiste quedarte en casa. Mientras disfrutás un poco de ese rincón, hoy dejamos que la buena música haga lo suyo. Quédate en Mía.

Y con esta gran canción arrancamos una nueva hora en el fin de semana de Mía. Minutos pasaron de las 7 de la tarde y si te acabas de sumar, bienvenido, ¿eh? Todavía nos queda mucho por recorrer juntos. Estás en Mía 104.1, la radio de la música.

En la radio de la música suenan tus canciones. Estás en Mía 104.1, las 7 de la tarde del domingo y el fin de entra en su recta final. Parece que a esta hora las canciones se disfrutan distinto. Y lo mejor es que todavía nos queda mucho más. Acá en Mía 104.1.

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Amigos, seguimos recorriendo las 7 de la tarde. ¿Por dónde andan a esta hora? Algunos en casa, otros volviendo de alguna juntada, otros ya preparando todo, ¿no? Para mañana hay que levantarse temprano, comienza la rutina laboral y hagas lo que hagas, nosotros seguimos con más música acá en Mía 104.1.

0: Fuertes aplausos para Nickelius.
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0: 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Amigos, seguimos recorriendo las 7 de la tarde. ¿Por dónde andan a esta hora? Algunos en casa, otros volviendo de alguna juntada, otros ya preparando todo, ¿no? Para mañana hay que levantarse temprano, comienza la rutina laboral y hagas lo que hagas, nosotros seguimos con más música acá en Mía 104.1.
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0: 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Y en algún momento del viaje, sin darte cuenta, se activó el modo karaoke. Obvio, con la mejor música, la de Mía.
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Pasaron algunos minutos de las 8 de la noche y seguimos transitando juntos el fin de semana de Mía. Todavía nos queda mucho por recorrer. Y qué bueno que nos elijas, ¿eh? Mientras se van acomodando, seguimos con más. 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

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Llega esta hora del domingo y empezás a pensar en todo lo que tenés que hacer mañana. Pero tranqui, por acá tenemos una propuesta. Bajar un cambio y disfrutar de las buenas canciones. 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

0: 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El domingo a esta hora tiene su propio estilo, ¿eh? La ciudad está más pintoresca y la noche te invita a disfrutar de la mejor música. La de Mía 104.1.
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0: 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Estamos recorriendo las 8 de la noche y mientras vos ya empezás a pensar en las obras que te trajiste de la juntada de hoy, por acá seguimos disfrutando de tus canciones. Quédate en Mía 104.1.
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Las 8 de la noche del domingo y las canciones nos invitan a disfrutar de este momento. Tranqui, que mañana vas a poder resolver todo. Por acá sigue la buena música. Estás en Mía 104.1.